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0: Gentiles amigos, quiero agradecer personalmente a mi amigo, el gran Jorge Negrete, y al tío Calaveras, la gentileza que tuvieron de venir esta noche de mi despedida.
1: Señoras y señores, siendo esta la primera vez que los artistas más populares de la canción mexicana se encuentran juntos, qué mejor oportunidad para pedirles con un aplauso fuerte y cariñoso que nos canten una canción a dúo.
2: ¿No le echamos?
3: ¡No le echamos!
1: La voz de Jorge Negrete, unida a la de Pedro Vargas, cantando para ustedes, Amor, con amor se paga.

sé que a mí este hombre me cae muy bien. ¿Cuál de los dos es Negrete?

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0: 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Feliz día, hermano.
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1: Espera, dale a luz. Todavía ando buscando cuál es mi fecha de nacimiento, maestro.
2: ¿Cómo así?
1: Porque hoy hay gente que piensa que uno nació ayer.
2: Lo que pasa es que Judas cree que vendió a Jesucristo y lo que hizo fue que lo empeñó.
3: En mí no creyeron.
2: No aguantó la presión.
3: Me subestimaron.
2: Se tiró la soga.
3: Me dieron la espalda, sí.
2: Buen fariseo.
3: Cuando yo di la mano,
2: la vuelta dio.

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1: Desciframos el acertijo, mijo. Esta canción se la dedico a los que caminan conmigo, a la madre que me

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0: 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Lo va especialmente Pavo.
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Robo Chandor, ¿qué canción que llama Déjame Llorar?

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El siguiente canción con los tiempos de voz de Juancho Coq, Juancho Coq con vibración 74. ¿Cuánto año pasa? Opi año pasa, ¿no? Sí. El canto con uno se llama San Agustín.

7 voz de Juancho Cock, junto con Pirochón 74. Ali para acumular un banda para acompañar Juancho Cock. Pero me tengo que ver si es otro, si te quedan con mi team. Me duda que malagué en la casa, pero tengo un cantante que canta con. Está que son dos bandas, ¿está? Está Pirochón 74. Pero no sabes que no sabes, es otro. Vamos a escuchar, no sé si saben, no sé papi mucho, son una tal canción, ¿tien? Y para llegar a ese torre, me ocho horas, ¿no? Te quedas atrás, no sé qué te comenzar. Mario Steinen.

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2: Esta es la voz de Mario Stein con la canción que llama Mi vuelo abai pisca ave con acompañamiento de la Revolución Latina. No se queda un rato más con la Revolución Latina. Voy a quitar Martín y Mario que va a cantar la canción que llama Una linda canción.

Una linda canción en voz de Mario y Martín con versión latina. Un gran epidémico y otro con Waspe. Muchos gustos presentados sobre habitada Nan. Tienta, va a comenzar, va a quedar con un comisión tique más trempán, pero lastimamente no se tiene cosas así, no se va a presentar después de 14. Casi hubiese 5 horas menos presentar aquí Nan. 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

Ese estaba esta ayoranza, especialmente para el señor que pedimos Waltz, el otro tocador de Revolución Latina. Robo Chandor, si me no te equivoca, el bando que te promete bando con, después de son de Aguinaldos, está que te promete bando con, según a mí, Robo está, voy a acompañar. Nada más, nada menos que los juveniles, cuya canción inmortal, el tempe, llama Punk, Miquel Punk.

Punk, mica Punk. Robo Shandar, junto con los juveniles, acaba presente aquí en la Boquilla 88.9. El siguiente número de Robo se llama Negra Salsera, con los juveniles.

negra salsera, Ocean Door, acabo de cantar junto con los juveniles. Queda un rato más con los juveniles y Robert de canta una canción que se llama Mikunuku.

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2: Y se está hasta Robuchando junto con los juveniles con la canción Mikunuku. Wancho Kok con The Swinging Boys con la canción Busca Bo Pareja.

Buscabo pareja. Juancho y The Swing Boys acaba de cantar para nos. Nos visita a veces presentar tres cantantes con nos recordar la fecha de nacimiento, más que la otra, la fecha de baile de mundo, pero no la que bonita recuerdos no atrás de una canción que anda estima sin tanto. Y ese mes, a tarde, nos presenta la canción de una. El segundo número de Juancho llama Nunca Te Dejaré, con The Swing Boys.

Ese está otra, nada más, nada menos que Wancho Cock, con la canción Nunca Te Dejaré, acompañamiento de The Swing Boys. Así que nada más con Wancho, con Swing Boys, y viaje de canto por nosotros, no se vayan.

0: todavía tiene fuerza para soplar, así que...
1: Ahí está, no, pero es el trabajo.
0: Es el trabajo. ¿Con qué continuamos a la costumbre, Yandor?
1: Vamos a hacer un tema que va a cantar Rafi. Y dice así, Ramonita.
2: Ramonita. Venga, venga.

Se fue Daniel. Vibración 74 acompaña a Juancho. ¿Qué canción? El siguiente número también de Vibración. Un duco Juancho, ve cantándonos. Mujeres de Azúcar. Mando un saludo especialmente para Ana, también que tiene sintonía. Ana. La que canción aquí. Julio Afuntiki. Lo cual como pasa bien. Se nos presenta la canción especialmente para vos. Mujeres de Azúcar.

0: Mujeres de Azúcar, Juancho Cubrivación 74, acaba de cantar. Nosotros vamos en la última parte, nos presenta la canción internacional de Robo Chandor, que canta, que banda en Antonio Suiza. Siempre les desea, y fue mucha, de la oportunidad de cantar con él. Era la chance, se nos presenta esa aquí.
1: Charlie viene bien el planteamiento de parte de ellos. Los amigos, si me van a planteamiento, entonces yo no te confronté ni todo. ¿Me van a entender? Seguro que me van a entender. Dile Danchi.
2: No sea Danchi.
0: Robo Chandor con el gran combo.
1: Señor Ombra, todos son mis amigos. Hemos viajado demasiado. Guagua, bus, aviones, hemos quedado en hoteles todas partes. Somos amigos de verdad, ahorita nosotros. Yo, hay apoyo, ¿cómo va eso? Cantado, Fernando, usted caballero, lo que yo puedo decir a usted es esto. Usted llegó a la mejor orquesta de salsa del mundo. ¿Ok? Y yo como que esta gente desde el 71. Vaya, vaya, vaya.
0: Esta es Julia. Pinche de espátula.

Ahora vamos a ir también, vos y yo, Stanley Duada, a llegar al final del programa, a ver, presentando a tres cantantes que han colado, bonitos recuerdos atrás, dando con nosotros la vida más, pero no canción, cita en la vida, y aquí en la Boguía 88.9, cita presentando para usar. 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Así está, pasa un feliz tarde, más que nada, feliz noche, dormir en cangre en el cielo, mañana es que te lleva a misa, ahora pide Dios que se manda a terminar bonito pago y botan la vida de mano.